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los redimidos, la manifestación gloriosa de los hijos de Dios.

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1: Las personas que aman genuinamente no imponen su voluntad, no callan los anhelos de la persona amada, no aplastan sus sueños ni destruyen esperanzas. Quien ama verdaderamente no hará nada conscientemente por lastimar a sus seres amados. El amor, por el contrario, es una de las más extraordinarias expresiones del alma humana. Es entrega, devoción y desprendimiento. En el amor no se gana acumulando. En el amor se gana dando, se resta importancia a la autogratificación y al individualismo, y se busca la felicidad, la satisfacción y el crecimiento del otro de forma recíproca. Quien decida amar a Dios con todo su corazón y al prójimo como a sí mismo, hace grande la humanidad. Le habla Sixto Porras de Enfoque a la Familia.
2: Visite enfoquealafamilia.com.
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1: Filipenses 4:19 nos dice: así que mi Dios les proveerá de todo lo que necesiten, conforme a las gloriosas riquezas que tienen en Cristo Jesús.
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1: Hola, soy Johnny Erickson Tara. Cuando me fracturé el cuello, caí en un estado de tristeza profunda. Pero mi terapeuta ocupacional no fue detenida por eso. Ella colocó una pequeña mesa debajo del marco especial que sostenía mi cuerpo y puso encima un pedazo de arcilla. Luego, me dio un taco de madera y me dijo que lo sostuviera con los dientes. Escuché que te gustan los caballos, me dijo. Así que dibuja uno. Yo pensé, está loca. Pero poco a poco empecé a marcar la arcilla húmeda y cuando ella vio el grabado de un vaquero montado en su caballo, se sorprendió. Ese día descubrí algo increíble. Mi cabeza no estaba paralizada como mis manos y no podía esperar a alegrar a mi familia con mis dibujos. La Biblia dice, cada uno ponga al servicio de los demás el don que haya recibido. Eso fue exactamente lo que hice. Amigo, Dios te ha dado un don. Úsalo con fidelidad para bendecir y servir a los demás.
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1: Hola, soy Eunice de La Z. El apóstol Pablo nos dice en 1 Corintios 10, si ustedes piensan que están firmes, tengan cuidado de no caer. Creer en algo con firmeza es convicción, pero volverse arrogante por ello es peligroso. A pesar de haber presenciado milagros increíbles, los israelitas cayeron en la idolatría y su orgullo los llevó a la destrucción. Aún hoy, muchos creyentes confían con orgullo en sus propias fuerzas y terminan pecando y arruinando sus vidas. El ser cristiano no es ser perfecto. Es por eso que debemos reconocer que solo por la gracia de Dios podemos hacer su voluntad. La sangre de Cristo nos limpia de todo pecado, nos hace aceptables ante Dios y nos permite gozar de sus bendiciones. Cristo es nuestra única esperanza de salvación. Amigos, recordemos, somos salvos por su gracia y no por nuestras obras. Vivamos en humildad.
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1: Como toda construcción, para que la familia se levante con solidez y confianza, sus bases deben ser firmes. El matrimonio debe comenzar con la decisión de unir sus vidas y permanecer juntos por encima de las circunstancias y situaciones cambiantes. Esta decisión libre y voluntaria le proporciona a los cónyuges y a sus descendientes el marco de estabilidad y seguridad necesario para el bienestar y el desarrollo familiar. El fundamento que usted establezca para edificar su familia es esencial para que cada miembro crezca de forma saludable. Por esta razón, el amor, el aprecio, el honor y el afecto deben ser constantes en la convivencia familiar. Provea un soporte ético y moral que le permita a su familia tener estabilidad y confianza. Le habla Sixto Porras de Enfoque a la Familia.
2: Visite enfoquealafamilia.com.
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2: Primera de Samuel 16:7. Pero el Señor le dijo a Samuel: no te dejes impresionar por su apariencia ni por su estatura, pues yo lo he rechazado. La gente se fija en las apariencias, pero yo me fijo en el corazón.
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1: Hola, soy Johnny Erickson Tada. Hace poco estuve hospitalizada por problemas en el corazón y los pulmones a causa de mi parálisis. Durante 2 semanas, mi esposo Ken durmió en una camilla al lado de mi cama. Yo le decía que se fuera a casa a descansar, pero él insistía. Johnny, quiero estar aquí. No me sentiría tranquilo si no estuviera contigo. Sus palabras me tocaron el corazón, pero lo que más me conmovió fueron sus acciones, su constancia a quedarse conmigo en el hospital. La Biblia dice que no hay mayor amor que dar la vida por otro. En esas 2 semanas tan difíciles, nuestro matrimonio se fortaleció de una manera increíble. Eso es lo que sucede cuando esposos y esposas se ayudan mutuamente en la enfermedad y en la salud, en lo bueno y en lo malo. No hablemos solo del amor con palabras. Demostremos nuestro amor con acciones de entrega. Justo lo que mi esposo Ken hace cada día.
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1: Ian Brown escribió: si Dios no está primero en nuestros pensamientos y esfuerzos por la mañana, Él estará en último lugar el resto del día. En la Biblia, no solo vemos cómo el rey David buscó la guía de Dios cada mañana, sino también vemos cómo Jesús fue a un lugar abandonado para orar antes de que saliera el sol. Cuando empiezas el día pidiéndole a Dios que sea tu guía, te enfocas en el propósito que Él tiene para tu vida en vez de enfocarte en ti mismo. Sales de tu casa armado por la fuerza de Dios, su protección y su poder salvador. La voz de Dios en tu corazón, alma y mente es mucho más fuerte que cualquier otra voz, manteniendo tus pies en el camino derecho y las preocupaciones y las distracciones alejadas. Soy Eunice de la Z. Amigo, anímate. Deja que Dios sea tu brazo fuerte cada día, tu fuerza y defensa y tu salvación en tiempos difíciles.
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1: Como toda construcción, para que la familia se levante con solidez y confianza, sus bases deben ser firmes. El matrimonio debe comenzar con la decisión de unir sus vidas y permanecer juntos por encima de las circunstancias y situaciones cambiantes. Esta decisión libre y voluntaria le proporciona a los cónyuges y a sus descendientes el marco de estabilidad y seguridad necesario para el bienestar y el desarrollo familiar. El fundamento que usted establezca para edificar su familia es esencial para que cada miembro crezca de forma saludable. Por esta razón, el amor, el aprecio, el honor y el afecto deben ser constantes en la convivencia familiar. Provea un soporte ético y moral que le permita a su familia tener estabilidad y confianza. Le habla Sixto Porras de Enfoque a la Familia.
2: Visite enfoquealafamilia.com.
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2: Primera de Samuel 16:7. Pero el Señor le dijo a Samuel: no te dejes impresionar por su apariencia ni por su estatura, pues yo lo he rechazado. La gente se fija en las apariencias, pero yo me fijo en el corazón.
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Muy buenos días y feliz lunes 17 de agosto. Aquí comenzamos una nueva semanita junto a tu estación La Z 104.7 Kissimmee, 102.5 en Orlando. Aquí en tus mañanas con Daniela, ya poniendo toda la perspectiva para que el Señor nos bendiga, nos guarde y nos cuide durante toda esta semanita aquí en La Z.

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1: Bueno, ya lista para compartir contigo el pensamiento positivo del día de hoy. Vamos a estar leyendo en el libro de Primera de Samuel, que lo voy a estar compartiendo contigo en unos minutitos, aquí en tu estación La Zeta.

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0: La Z 104.7 Kissimmee y 102.5 en Orlando. ¡Feliz lunes! Mi nombre es Daniela. Bueno, yo no sé si a veces te ha pasado que jugamos, a veces sin querer, ciertas cosas por lo que vemos. La apariencia a veces nos puede traer algunos problemitas. Pero cuando nos enfocamos en realmente indagar, a saber qué es lo que está detrás de todo lo que vemos, podemos notar ciertas cosas. Y bueno, el pensamiento positivo tiene que ver con esto en 1 Samuel, capítulo 16, versículo 7. Dice, pero el Señor le dijo a Samuel, no te dejes impresionar por su apariencia ni por su estatura, pues yo lo he rechazado. La gente se fija en las apariencias, pero yo me fijo en el corazón. Qué lindo saber de que el Señor no nos juzga por lo que ves, por lo que estemos pasando, por nuestro dolor, por ese quebrantamiento que a lo mejor tengamos que pasar en esta etapa. El Señor ve nuestro corazón y no nos juzga.
1: Hola, soy Johnny Erickson Tara. Hace poco estuve hospitalizada por problemas en el corazón y los pulmones a causa de mi parálisis. Durante 2 semanas, mi esposo Ken durmió en una camilla al lado de mi cama. Yo le decía que se fuera a casa a descansar, pero él insistía. Johnny, quiero estar aquí. No me sentiría tranquilo si no estuviera contigo. Sus palabras me tocaron el corazón, pero lo que más me conmovió fueron sus acciones, su constancia a quedarse conmigo en el hospital. La Biblia dice que no hay mayor amor que dar la vida por otro. En esas 2 semanas tan difíciles, nuestro matrimonio se fortaleció de una manera increíble. Eso es lo que sucede cuando esposos y esposas se ayudan mutuamente en la enfermedad y en la salud, en lo bueno y en lo malo. No hablemos solo del amor con palabras, demostremos nuestro amor con acciones de entrega. Justo lo que mi esposo Ken hace cada día.
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0: Bueno, lo que podemos esperar para hoy lunes aquí en el centro de la Florida con respecto al tiempo, bueno, te lo comparto aquí en la Z. Para hoy lunes, bueno, seguimos teniendo un día soleado y caluroso. Si las temperaturas máximas pueden que lleguen a subir cerca de los 96 grados, lo que quiere decir que el índice de calor, ustedes ya saben, pasado a los 100 grados. Un 20% de que podamos ver algunas lluvias y tormentas para esta tarde.

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Bueno, aquí te dejo con una reciente y hermosa alabanza. Tiempo para adorar al Señor, para darle gloria y honra, para despedirle al Señor, que nos dé de esa nueva hermosa porción. Karen Espinosa aquí para deleitarnos en esta hermosa mañanita, acompañándonos en tu estación La Cera, con aceite nuevo. Disfrútala.

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Bueno, de Alex Campos, seguimos aquí deleitándonos con música que nos ayuda a tener una semanita ya bendecida, contando esas bendiciones que el Señor nos dará esta semanita aquí en la Z y Melodía Adorno.

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0: Muy buenos días y feliz lunes. Comenzamos una nueva semanita todos juntos aquí en tu estación La Z, 104.7 Kissimmee, 102.5 en Orlando. Mi nombre es Daniel y bueno, si estabas esperando con ansias el momento de la oración, bueno, ha llegado, así que te acompaño. Vamos a orar juntos aquí en La Z. Oramos. Padre, gracias. Gracias te damos de todo corazón por el fin de semana que pasamos. Gracias por el descanso, gracias por las bendiciones, gracias por el tiempo con nuestros seres queridos, gracias por el tiempo que pudimos ir a la iglesia, adorar tu nombre y escuchar palabra tuya. Padre, ya que estamos comenzando una nueva semanita, Padre, nos aferramos a ti. Queremos, Señor, que tú te glorifiques en todo, Señor, lo que nosotros hagamos. Que tú te lleves toda gloria y honra, Señor, de que podamos demostrarle al mundo que sí podemos, Señor, estar firmes en ti, de poder seguir tus pasos y estar, Señor, agarraditos de la mano contigo. Padre, cada cosa que vayamos a pasar esta semanita, sea buena, sea no tan buena, sea difícil, sea de victoria, Señor, queremos darte a ti toda la gloria, Señor, que tú te mantengas con nosotros y nos ayudes en todo lo que vayamos a hacer, que tú te lleves toda gloria y honra. Cuídanos y bendícenos en el nombre de Jesús. Amén.
1: Ian Brown escribió: si Dios no está primero en nuestros pensamientos y esfuerzos por la mañana, Él estará en último lugar el resto del día. En la Biblia, no solo vemos cómo el rey David buscó la guía de Dios cada mañana, sino también vemos cómo Jesús fue a un lugar abandonado para orar antes de que saliera el sol. Cuando empiezas el día pidiéndole a Dios que sea tu guía, te enfocas en el propósito que Él tiene para tu vida en vez de enfocarte en ti mismo. Sales de tu casa armado por la fuerza de Dios, su protección y su poder salvador. La voz de Dios en tu corazón, alma y mente es mucho más fuerte que cualquier otra voz, manteniendo tus pies en el camino derecho y las preocupaciones y las distracciones alejadas. Soy Eunice de La Z. Amigo, anímate. Deja que Dios sea tu brazo fuerte cada día, tu fuerza y defensa y tu salvación en tiempos difíciles.
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0: Bueno, aquí tengo un par de reportes del tiempo para hoy lunes, comenzando una nueva semanita. Bueno, vamos a tener un día caluroso, soleado, temperaturas máximas se esperan a subir a los 96 grados, índice de calor 107 a 110. Un día caluroso, así que tomar muchísima agua, recesos de fuera del sol y bueno, estar pendientes a radar, ya que tenemos un 20% de que podamos ver lluvias y tormentas para esta tarde.

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2: Bueno, deseándote un lindo y bendecido lunes. Aquí para acompañarte con buena música. Tus mañanas con Daniela en tu estación La Zeta.

Bueno, declara la victoria para este lunes y esta bendecida semanita que el Señor nos regala. Aquí comenzamos juntos en Restauración La Zeta. Buenos días.

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Bienvenidos esta noche a adorar.

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Hombre, ha llegado la hora para celebrar a los cumpleaños del día de hoy, ya que llegamos al lunes 17 de agosto. Aquí tu familia La Zeta, contentísimos de celebrar el cumpleaños de Gianna, que hoy cumple sus 5 añitos. Muchísimas bendiciones. Levi, happy birthday. Hoy cumple sus 6 añitos, deseándote un lindo y bendecido día. Felicitamos a Matthew, hoy celebrando 14. Jonathan, hoy cumple sus 16 años. Y me imagino que ya mismo se sacará la licencia, ¿verdad que sí? Que tengas un lindo y bendecido día. Michael, felicidades, celebrando hoy 20. Y Jamie, hoy celebra sus 43 añitos. Muchísimas felicidades y bendiciones de parte de tu familia de La Zeta. Orando para que este año sea uno de los mejores y que puedas disfrutar durante todo el día. Felicidades.

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0: Escuchaste a Samuel Hernández con Dios siempre tiene el control. Muy buenos días y feliz lunes. Aquí comenzamos una nueva mañanita, una semanita llena de expectativas y bendiciones. Mi nombre es Daniel y bueno, quería compartir la frase de motivación que compartimos cada lunes por la mañana. Sabemos que necesitamos un poquito más de motivación, un empujoncito más. Y bueno, esta frase me motivó a mí, así que la comparto contigo. Dice, tus ganas de ganar deben ser más grandes que el miedo a perder. Tu visión debe ser más grande que tu situación. Tu alma debe tener más fuerza que tu mente. Siempre lo que nosotros queramos hacer que sea más de los miedos, de los obstáculos, de las cosas que nos puedan limitar. Si queremos vencer y queremos seguir hacia adelante, recordemos siempre de seguir esas metas, lograr hacer y trabajar por lo que queremos. Que si el Dios, nuestro Dios está con nosotros, ¿quién podrá contra nosotros?
1: Como toda construcción, para que la familia se levante con solidez y confianza, sus bases deben ser firmes. El matrimonio debe comenzar con la decisión de unir sus vidas y permanecer juntos por encima de las circunstancias y situaciones cambiantes. Esta decisión libre y voluntaria le proporciona a los cónyuges y a sus descendientes el marco de estabilidad y seguridad necesario para el bienestar y el desarrollo familiar. El fundamento que usted establezca para edificar su familia es esencial para que cada miembro crezca de forma saludable. Por esta razón, el amor, el aprecio, el honor y el afecto deben ser constantes en la convivencia familiar. Provea un soporte ético y moral que le permita a su familia tener estabilidad y confianza. Le habla Sixto Porras de Enfoque a la Familia.
2: Visite enfoquealafamilia.com.
0: Bueno, aquí te comparto el reporte del tiempo, lo escuchas en tu estación La Zeta, 104.7 Kissimmee, 102.5 en Orlando. Para hoy lunes, comenzando una nueva semanita, nos toca un día caluroso y soleado. Las temperaturas máximas para esta tarde pueden que suban cerca de los 96 grados con el índice de calor, llegando casi a los 106. Tenemos un 20% de que para esta tarde puede que tengamos algunas lluviecitas y tormentas en nuestra área.

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Bueno, recordemos de enfocarnos en esas victorias, en esas bendiciones que el Señor nos da día tras día. Nuestra vida es valiosa y el Señor quiere que disfrutemos. Aquí tengo con Oasis Ministry, hoy lunes en la cena.

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Bueno, si ya vas de camino al trabajo, ya dejaste a los niños en la escuela. Y bueno, estás ahora en medio del tráfico. Adora al Señor. Adóralo con todo tu corazón y tu ser. Él está allí y nunca te deja. Chris Tomlin, Mirza Marcos en la Z.

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0: 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Bueno, por si no lo sabías, Tommy va a tener un concierto este sábado. Y bueno, tenemos buenas noticias para ti. Lo comparto contigo en unos minutitos aquí en La Zeta.
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Bueno, qué lindo saber de que el Señor nos acompaña y está con nosotros en todo momento. No importando las temporadas que tengamos que pasar, cada temporada nos va a enseñar algo que el Señor quiere que nosotros aprendamos. Así que confiemos en Él, aquí en La Seda.

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0: Muy buenos días y feliz el lunes. Mi nombre es Daniel, aquí en Estación La Z, 104.7 Kissimmee, 102.5 en Orlando. 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
1: Este es el pensamiento positivo de hoy en la Z, para que lo guardes en tu corazón.
2: Primera de Samuel 16:7. Pero el Señor le dijo a Samuel: no te dejes impresionar por su apariencia ni por su estatura, pues yo lo he rechazado. La gente se fija en las apariencias, pero yo me fijo en el corazón.
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0: Bueno, aquí te comparto el reporte del tiempo. Lo escuchas en tu estación La Z para el centro de la Florida. Hoy lunes, bueno, seguimos disfrutando una mañana soleada y caliente. Las temperaturas van a seguir subiendo hasta llegar a lo máximo, cerca de los 96 grados para esta tarde. Índice de calor 106 a 110 grados. Tenemos por lo menos un 20% de que podamos ver algunas lluvias y tormentas en nuestra área. Un 10% para esta noche. De lo contrario, una noche despejada con temperaturas mínimas en los 79 grados.
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Bueno, y qué lindo saber de que cuando una familia unida adora y alaba al Señor, esos talentos como que se multiplican. Y bueno, aquí te dejo con Natal Calvetti, y a lo mejor lo reconoces. Es el hijo de Daniel Calvetti. Tal y como su padre, talentoso.

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1: Bueno, aquí seguimos. Hoy lunes, a comenzar una nueva semanita más, a enfocarnos más en las cosas que el Señor quiere que nosotros hagamos. Dejemos atrás el temor, las distracciones y el miedo, porque el Señor nos guía y si Él está con nosotros, lo podemos hacer.

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donde comenzamos tocando otra hora más de esta música que llena tu vida para bendecir tu lunes y esta semana laboral, parándonos al Señor y las promesas que Él tiene para nosotros. Aquí te dejo con los adoradores de Gateway en tu estación La Zeta.

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Bueno, y si la lista es larga de cosas que hay que completar para esta semanita, no nos vamos a estresar, vamos a respirar hondo, vamos a enfocarnos en una cosita a la vez y lo que podamos hacer, check. Las que no, las dejamos para otro día. Aquí te acompañamos con buena música en la cena.

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0: La Z 104.7 Kissimmee 102.5 en Orlando. ¡Feliz lunes! Mi nombre es Daniel y bueno, es difícil de creer que ya se completó una semanita de que nuestros hijos comenzaron las clases. ¿Cómo te sientes? ¿Cómo estás? Bueno, yo aquí tratando de acostumbrarme a una nueva rutina, a nuevos horarios, a diferentes cositas, pero no estresándome. Este año dije, no me voy a estresar, hay que enfocarnos, hay que hacer una lista de cosas que hay que hacer y bueno, enfocarme cada día en las cosas que mis hijos necesitan, las prácticas, quedarse después de clase, ir temprano, lo que sea. Y bueno, por eso queremos acompañarte para que no te estreses muchísimo. Y bueno, queremos darte recursos para ayudarte a este regreso a clases, para que cuando nos vayamos acostumbrando a esta nueva rutina, tengamos por lo menos un poquito más de paz, de paciencia y bueno, de enfoque. Y por eso en nuestra página de internet, laZ.radio, tenemos un bloque dedicado de regreso a clases con fe, inspiración, acompañándote cada día para que este regreso a clases sea tolerable. Aquí, bueno, nos puedes seguir en laZ.radio, nuestra página oficial de internet, para ver los recursos que tenemos para ti.
1: Hola, soy Johnny Erickson Tada. Hace poco estuve hospitalizada por problemas en el corazón y los pulmones a causa de mi parálisis. Durante 2 semanas, mi esposo Ken durmió en una camilla al lado de mi cama. Yo le decía que se fuera a casa a descansar, pero él insistía. Yo ni quiero estar aquí. No me sentiría tranquilo si no estuviera contigo. Sus palabras me tocaron el corazón, pero lo que más me conmovió fueron sus acciones, su constancia a quedarse conmigo en el hospital. La Biblia dice que no hay mayor amor que dar la vida por otro. En esas 2 semanas tan difíciles, nuestro matrimonio se fortaleció de una manera increíble. Eso es lo que sucede cuando esposos y esposas se ayudan mutuamente en la enfermedad y en la salud, en lo bueno y en lo malo. No hablemos solo del amor con palabras. Demostremos nuestro amor con acciones de entrega. Justo lo que mi esposo Ken hace cada día.
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0: Bueno, hoy nos toca un día caluroso. Hoy lunes comenzando esta nueva semanita aquí en La Zeta. Escuchas el reporte del tiempo para el centro de la Florida. Seguimos disfrutando de una mañana soleada pero caliente, ya que las temperaturas máximas pueden subir cerca de los 96 grados. Así, atención al índice de calor, que pueden que las temperaturas lleguen a subir o se sientan cerca de los 110 grados. Tenemos un 20% de que podamos ver algunas lluvias y tormentas en nuestra área.

Bueno, tomándonos un tiempito para adorar el nombre de Jesús, proclamar su santo nombre, darle gracias por las bendiciones que ya nos ha de dar para esta semanita. Aunque no lo veamos, confiamos en Él. Aquí con nosotros, Elevation en español.

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Y si no has podido tomarte el berguecito de por la mañana, creo que este es el momento perfecto para pausar, de respirar hondo, tomar otro cafecito o a lo mejor agüita, unas merienditas y disfrutar de esta música. Aquí en La Zeta te acompaño.

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Bueno, qué lindo comenzar otra hora más. Ya son pasadas las 11 de la mañana. Y bueno, con nueva música. Karen Espinosa cantando Aceite Nuevo. Cuando tenemos ese deseo de adorar al Señor con todo nuestro corazón, nuestra alma, le pedimos al Señor que se glorifique en nuestras vidas, que renueve nuestras fuerzas. Le cantamos aquí todos juntos en la acera.

0: Aquí seguimos acompañándote en tu estación La Z, los adoradores de Gateway, con el remix de Danzando.
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1: Alex Campos con una clásica aquí en la Zeta, 104.7 Kissimmee, 102.5 en Orlando. Feliz lunes, mi nombre es Daniela, acompañándote en esta hermosa mañanita. 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
2: Ian Brown escribió: si Dios no está primero en nuestros pensamientos y esfuerzos por la mañana, Él estará en último lugar el resto del día. En la Biblia, no solo vemos cómo el rey David buscó la guía de Dios cada mañana, sino también vemos cómo Jesús fue a un lugar abandonado para orar antes de que saliera el sol. Cuando empiezas el día pidiéndole a Dios que sea tu guía, te enfocas en el propósito que Él tiene para tu vida en vez de enfocarte en ti mismo. Sales de tu casa armado por la fuerza de Dios, su protección y su poder salvador. La voz de Dios en tu corazón, alma y mente es mucho más fuerte que cualquier otra voz, manteniendo tus pies en el camino derecho y las preocupaciones y las distracciones alejadas. Soy Eunice de la Z. Amigo, anímate, deja que Dios sea tu brazo fuerte cada día, tu fuerza y defensa y tu salvación en tiempos difíciles.
1: Bueno, y el reporte del tiempo lo escuchas aquí en la acera para el centro de la Florida. Hoy lunes seguimos disfrutando de una mañana soleada pero caliente, sí, las temperaturas se están sintiendo muy cálidas y van a seguir subiendo hasta por lo menos llegar a los 96 grados, pero el índice de calor se van a sentir las temperaturas cerca de los 110 grados, así que mucha precaución estando al aire libre, a tomarnos recesos fuera del sol y a tomar muchísima agua. Pendientes a radar para esta tarde, ya que tenemos un 20% de que podamos ver lluvias y tormentas.
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Bueno, y tu estación La Cera, tu familia de La Cera te quiere recordar que no estás solo, no estás sola. Cuando estés pasando por momentos difíciles y necesites un apoyo de oración, un círculo de oración, aquí tu familia de La Cera puedes contar con nosotros. Puedes escribirnos visitando laZ.radio. Envíanos tu petición de oración para orar contigo, pararnos en la brecha. laZ.radio.

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1: Este es el pensamiento positivo de hoy en La Z, para que lo guardes en tu corazón.
2: Primera de Samuel 16:7. Pero el Señor le dijo a Samuel: no te dejes impresionar por su apariencia ni por su estatura, pues yo lo he rechazado. La gente se fija en las apariencias, pero yo me fijo en el corazón.
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1: Hola, soy Johnny Erickson Tada. Hace poco estuve hospitalizada por problemas en el corazón y los pulmones a causa de mi parálisis. Durante 2 semanas, mi esposo Ken durmió en una camilla al lado de mi cama. Yo le decía que se fuera a casa a descansar, pero él insistía. Johnny, quiero estar aquí. No me sentiría tranquilo si no estuviera contigo. Sus palabras me tocaron el corazón, pero lo que más me conmovió fueron sus acciones, su constancia a quedarse conmigo en el hospital. La Biblia dice que no hay mayor amor que dar la vida por otro. En esas 2 semanas tan difíciles, nuestro matrimonio se fortaleció de una manera increíble. Eso es lo que sucede cuando esposos y esposas se ayudan mutuamente en la enfermedad y en la salud, en lo bueno y en lo malo. No hablemos solo del amor con palabras. Demostremos nuestro amor con acciones de entrega. Justo lo que mi esposo Ken hace cada día.
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0: Jay Cali.
1: Este
0: es el remix.
2: Okay.
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1: Ian Brown escribió: si Dios no está primero en nuestros pensamientos y esfuerzos por la mañana, Él estará en último lugar el resto del día. En la Biblia, no solo vemos cómo el rey David buscó la guía de Dios cada mañana, sino también vemos cómo Jesús fue a un lugar abandonado para orar antes de que saliera el sol. Cuando empiezas el día pidiéndole a Dios que sea tu guía, te enfocas en el propósito que Él tiene para tu vida en vez de enfocarte en ti mismo. Sales de tu casa armado por la fuerza de Dios, su protección y su poder salvador. La voz de Dios en tu corazón, alma y mente es mucho más fuerte que cualquier otra voz, manteniendo tus pies en el camino derecho y las preocupaciones y las distracciones alejadas. Soy Eunice de la Z. Amigo, anímate. Deja que Dios sea tu brazo fuerte cada día, tu fuerza y defensa y tu salvación en tiempos difíciles.
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1: Como toda construcción, para que la familia se levante con solidez y confianza, sus bases deben ser firmes. El matrimonio debe comenzar con la decisión de unir sus vidas y permanecer juntos por encima de las circunstancias y situaciones cambiantes. Esta decisión libre y voluntaria le proporciona a los cónyuges y a sus descendientes el marco de estabilidad y seguridad necesario para el bienestar y el desarrollo familiar. El fundamento que usted establezca para edificar su familia es esencial para que cada miembro crezca de forma saludable. Por esta razón, el amor, el aprecio, el honor y el afecto deben ser constantes en la convivencia familiar. Provea un soporte ético y moral que le permita a su familia tener estabilidad y confianza. Le habla Sixto Porras de Enfoque a la Familia.
2: Visite enfoquealafamilia.com.
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0: Farro con el Díaz. Y es que aún sin merecerlo, con tanta maldad en nuestros corazones, Jesús dio su vida por nosotros. Amén.
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2: Porque Jesús nos hizo libres, por eso le cantamos, Yulisa, su presencia, de la A a la Z.

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0: Se vale llorar, se vale mostrar vulnerabilidad, se vale buscar ayuda. Lo que no se vale es rendirse, por nada ni por nadie. La noche parece larga, pero amanecerá, y en ese nuevo día cambiará tu historia. Historia que salvará a muchos.
1: Dile sí a la vida.
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2: Primera de Samuel 16:7. Pero el Señor le dijo a Samuel: no te dejes impresionar por su apariencia ni por su estatura, pues yo lo he rechazado. La gente se fija en las apariencias, pero yo me fijo en el corazón.
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1: Hola, soy Johnny Erickson Tara. Hace poco estuve hospitalizada por problemas en el corazón y los pulmones a causa de mi parálisis. Durante 2 semanas, mi esposo Ken durmió en una camilla al lado de mi cama. Yo le decía que se fuera a casa a descansar, pero él insistía. Johnny, quiero estar aquí. No me sentiría tranquilo si no estuviera contigo. Sus palabras me tocaron el corazón, pero lo que más me conmovió fueron sus acciones, su constancia a quedarse conmigo en el hospital. La Biblia dice que no hay mayor amor que dar la vida por otro. En esas 2 semanas tan difíciles, nuestro matrimonio se fortaleció de una manera increíble. Eso es lo que sucede cuando esposos y esposas se ayudan mutuamente en la enfermedad y en la salud, en lo bueno y en lo malo. No hablemos solo del amor con palabras. Demostremos nuestro amor con acciones de entrega. Justo lo que mi esposo Ken hace cada día.
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1: Ian Brown escribió: si Dios no está primero en nuestros pensamientos y esfuerzos por la mañana, Él estará en último lugar el resto del día. En la Biblia, no solo vemos cómo el rey David buscó la guía de Dios cada mañana, sino también vemos cómo Jesús fue a un lugar abandonado para orar antes de que saliera el sol. Cuando empiezas el día pidiéndole a Dios que sea tu guía, te enfocas en el propósito que Él tiene para tu vida en vez de enfocarte en ti mismo. Sales de tu casa armado por la fuerza de Dios, su protección y su poder salvador. La voz de Dios en tu corazón, alma y mente es mucho más fuerte que cualquier otra voz, manteniendo tus pies en el camino derecho y las preocupaciones y las distracciones alejadas. Soy Eunice de la Z. Amigo, anímate. Deja que Dios sea tu brazo fuerte cada día, tu fuerza y defensa y tu salvación en tiempos difíciles.
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